0: Dale.
1: Ahí viene una informativa, ahí vienen los putos de la informativa.
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3: Nueve de la noche, en Buenos Aires la temperatura 16 grados, 2 décimas.
4: Fanáticos del Indio Solari se congregan en distintas partes del país.
3: En la ciudad de Buenos Aires, una multitud despide a su ídolo en Plaza de Mayo.
4: Seguidores permanecen en los alrededores de su casa en Ituzaingó.
3: También hay autoconvocados en el centro de Córdoba Ciudad, Mar del Plata, Mendoza Capital, Paraná y otras.
4: Agroactiva convoca a los actores más importantes del sector agropecuario.
3: El gobernador de Santa Fe, Maximiliano Pujaro, se hizo presente en la muestra que se desarrolla en la ciudad de Ámsterdam.
5: Es muy importante que los funcionarios nacionales puedan venir aquí y vean lo que es esto. A veces nos sentimos que no nos comprenden en este interior, no comprenden nuestra identidad productiva, no comprenden lo que es el campo, no comprenden lo que es esta rueda que tanto empuja la economía a nivel nacional. Solamente ven los recursos que llegan a Buenos Aires a través de las retenciones, pero no todo lo que el campo le puede dar a la Argentina para que la Argentina salga adelante. Me pone contento también que planteen que van a continuar la baja de las retenciones. Desde aquí esperamos que las retenciones se hayan terminado este año. Eso inyectaría por lo menos 2.500 o 3.000 millones de dólares a estas economías locales.
4: Crisis en la industria. Casi el 45% de las empresas tuvo dificultades para afrontar pagos en abril.
3: También el estudio demuestra que el 38% de las empresas informó caídas en su producción y el 22,4% redujo su plantilla de trabajadores durante el periodo analizado.
4: En Buenos Aires, la temperatura 16 grados 2 décimas, humedad 90%.
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0: tan raro. Yo, cuando los artistas cuando los artistas populares se van a Adalberto, pasan este tipo de cosas que son muy conmovedoras.
1: Le digo una cosa. Julio Sosa, Carlos Gardel.
0: Sí, claro.
1: Pero esto me parece que, discúlpeme, capaz que tomo o estoy con el envión del día. Esto me parece que es superador. Lo veo en los rostros.
0: Claro. ¿Sabes qué pasó ahí? Me parece, Adalberto, que es un músico que formó muchas generaciones, ¿vio? Entonces.
1: Pero no cualquier generación. No, aparte de generaciones. Ha tocado el nervio de toda una cultura. ¿Por qué le digo esto?
0: A ver.
1: No hay nada más argentino que el Indio Solari. Si yo le trato de exportar al Indio Solari, no sé, a Alemania.
0: No.
1: O a Brasil.
0: Va a ser muy argentino, no se va a alemanizar. Sí.
1: Es totalmente nuestro. Sí. Y eso es lo que hace esta celebración de la gente. Es uno de los nuestros.
0: Y si Adalberto, la gente cuando iba a escucharlo se preparaba unos asados, se tomaba unas damajuanas de vino, después pasaba el recital y se quedaban a dormir, al día siguiente seguían. Era todo un evento, ¿vio? No era solamente ir a escucharlo al Indio Solari.
1: Hoy la sonoridad de la patria es de las canciones de este muchacho.
0: Es verdad, es verdad. Todo el día.
1: Y los que vendrán, ¿saben lo que van a hacer los boliches hoy? Las esquinas de los barrios, las plazas, las terrazas, los living. Lo estamos viendo ahora en una muestra. Claro, mire lo que es esto.
0: Escúcheme, ¿y usted qué sabía del Indio Solari? Porque no todo.
1: No, me encanta. Creo la canción que elegí hoy me parece que es la más tanguera del Indio Solari.
0: Ah, mire usted, Ana.
1: En su melodía y en su poesía.
0: ¿Le gustaba? ¿Usted lo escuchaba así?
1: Me parece que tiene una poesía que es única en un sentido. Para algunos muy encriptada o cerrada al comienzo, pero se puede ver en las construcciones lingüísticas de qué y a quién le habla.
0: Es verdad, eso sí.
1: ¿Y qué narra?
0: Sí.
1: El Indio es un poeta y tuvimos la suerte de ser contemporáneo de este fenómeno artístico y cultural. Es un poeta a la altura de los grandes poetas de la Argentina. Yo no fui contemporáneo, por ejemplo, no sé, póngale, de Pascual Contursi, póngale. Pero sí de este muchacho.
0: Claro, es distinto, sí.
1: Grandes poetas, lo incluyo a Spinetta, ¿eh?
0: Sí, claro, sin duda.
1: Pero este muchacho ha logrado una masividad impensada. Todos quisieron ser como él.
0: Sí.
1: Toda banda de rock soñó con la mística que solo esta banda pudo lograr. La de generar sus propios shows, ir como la colectora del sistema y sobre todo defender a todos unos pibes que hoy lo salen a celebrar. ¿Sabes lo que van a hacer las canchas de fútbol?
0: Eso es lo que me imagino.
1: Este fin de semana. ¿Te puedo mostrar una canción que para mí es la más tanguera?
0: Me gusta, a ver.
1: Por la melodía, por la construcción, por la historia y la poesía. La canción se llama Etiqueta Negra. Cántalo como un tango. Vas a ver que te va a salir.
0: Qué linda lección, Álvaro.
1: Vas a ver que la melodía es un tango. Es un tango. Se puede tocar con la orquesta de Aníbal Troilo esta canción. Desde aquí, este homenaje a un artista inmortal, Adalberto Flores pasando el tango.

de Carlos Solari y Sky Bellinson llamado Etiqueta Negra por la orquesta Los Redonditos de Ricota. Ya escucho hasta los bandoneones, los violines, me lo escucho a Darienzo haciendo el taca-taca, el rey del compás. A disfrutar, amigos, que suena entera.

0: interminable ese solo.
1: Maravilla.
0: Interminable ese
2: era
0: solo.
2: El solo favorito del indio de Sky. El de Etiqueta Negra.
3: Qué hermoso.
0: Qué belleza de canción que ha pasado el viejo este de mierda.
3: No, Adalberto querido, dicen acá los oyentes.
0: No, pero con cariño Alberto. Le digo viejo de mierda. No.
1: Miren que todavía debe andar por acá por la radio dando vueltas.
0: Sí, no, está hace dos horas frente al mijitorio rezando para que le salga.
1: Y bueno, pero esas cosas no tienen por qué comentarlas.
0: Rezando para que le salga. Y por ahí se escucha un...
3: No, con Adalberto no se meta.
0: No, simplemente
1: pido, por favor,
3: esto. Con Adalberto no.
0: No, sí. pero ¿qué pedazo de canción? Qué raro que sí. Todo, ¿no?
1: ¿De qué está hablando usted?
0: De la canción esta que se llama.
1: ¿Le gustó?
0: Yo soy fanático.
1: ¿De quién?
0: De los...
2: De los Ramones.
1: Estamos hablando de
0: los Ramones de Ricota. Escuché la primera vez los Ramones de Ricota.
1: No son los Ramones. Son dos cosas distintas. Una cosa son los Ramones y los Redondos. Sí.
0: El indio, para mí.
2: Sí. Como hoy en la tele que dijeron murió Patricio Rey.
0: Dale. Sí. ¿Qué chico?
2: Hace 30.
3: Dale.
0: Es que estamos en eso.
2: No es tan difícil.
0: No.
2: Estoy grande, no era un nene.
0: No, pero bueno, murió Patricio Rey. Pero así estamos. Es que
1: estamos desacostumbrados a las cosas sensibles, Magallanes. Eso es lo que está pasando.
0: Estamos acostumbrados a escuchar a cualquier boludo que habla sin saber.
1: Eso también.
0: ¿O no? Sí. Grande, Pulpo. Che, ¿tenés algún mensaje de la gente por YouTube? Lo queremos hablar. ¿Por qué no hablar un poquitito, no? Con la gente en este momento.
1: Sí, claro.
0: Tírame la vía de comunicación.
3: Ya te tiro la línea directa para que vayas llamando el 4473-1268.
0: Hablamos un poquito.
3: Escuchar,
0: hablamos un poquito. ¿Cómo va, Funto? Bien, querido. Te quiero, ¿sabes, no? En la vía de comunicación, una leyenda de la radiodifusión, productor.
1: Multipropósito.
0: Multipropósito. Sí, multipropósito. Sí. Vienen las bailarinas y al. Sí. Porque no hay nada más multipropósito que
1: la bailarina. Es muy plus. ¿Usted tiene bailarina, por ejemplo, en su camioneta?
0: Claro.
3: ¿Y de qué color? ¿Están las amarillas?
0: Amarilla.
3: ¿Para vos te gusta amarilla?
0: Yo haría como personalizada. Yo si fuese un negocio haría una bailarina con la cara de Evita, otra de Perón. Porque el peronista compra todas esas pelotudes.
1: Sí,
0: el peronista compra esas pelotudes. No,
3: Es muy del merchandising.
0: Claro, yo me pondría una empresa. Como estos muchachos, vio que son libertarios, pero ponen canales de streaming que parecen de este lado.
1: Claro, claro. Sí. ¿No? Les pasan esas
3: me
1: cosas.
3: Me parece que lo están llamando.
1: Están llamando, fíjese si
0: puede atender. Dígale, dígale que no estoy.
1: Atienda usted.
0: No estoy.
1: Pero atienda usted directamente.
0: Hola.
4: Hola, Magui, ¿cómo te va?
0: ¿Cómo te va, mi viejo? ¿Cómo te llamás?
4: Carlos, ¿cómo andás? ¿Todo bien?
0: Carlos, como el indio Solari.
4: Carlos Alberto, igual.
0: Carlos Alberto Solari, ¿cómo andás? Che, ¿de dónde sos?
4: De tus pagos, soy de Castelar.
0: De Castelar, lindo. ¿Y qué, Castelar Sur o Castelar Norte?
4: Castelar Sur.
0: Castelar Sur. ¿Por qué barriada de Castelar Sur? Deme coordenadas.
3: A ver.
4: Irigoyen y Ceballos, 5 cuadras más o menos.
0: Ah, Irigoyen, del cementerio, del frigorífico, cerca de la cancha.
4: Claro, cerca de la cancha nueva.
0: Cerca del nuevo Francisco Urbano. Bueno, ¿qué le pasa el día de hoy? Oh, no, un amigo me contó. Un día un amigo me contó. Che, ¿qué le pasa el día de hoy usted? ¿Cómo se siente, Carlos, mi amigo?
4: Y la verdad que muy triste.
0: Cuénteme.
4: Porque se fue un prócer. Y cada minuto que pasa es cada vez más grande el indio.
0: ¿Qué es el indio en tu vida, nene?
4: Y el indio es la música, es el ser argentino, es el ídolo, es todo. Me acuerdo que yo acompañaba a mis hijos cuando tenían recital en Racing, en Huracán, los llevaba con el taxi, después los iba a buscar, esperando que salgan, que estuviera todo bien y escuchando a los Redondos, la verdad. Impresionante. Estoy muy emocionado y la verdad muy, muy dolido por lo que pasó.
0: Sí, una pérdida. Cuando se va una persona, sí, me imagino que la sensibilidad popular está en carne viva en este momento. Escúchame, ¿cuál es tu canción favorita, si es que tenés alguna? Y si no tenés alguna, no importa, pero ya con que hayas llevado a tus hijos y hayas compartido ese momento, es realmente maravilloso, porque eso también es el Indio Solari y los Redonditos de Ricota, ¿no? Ir en familia a verlo.
4: La canción, una de las que más me gusta es Ángel de la Soledad.
0: Un ángel para tu soledad, ¿eh? Linda canción, linda canción. Carlos, te mando un fuerte abrazo, un fuerte abrazo. Ojalá que... ¿escuchás generalmente TM, Todo Magallanes?
4: Sí, escucho todos los programas de la radio, los topes de gama que tenés ahí. Luciano y Marcos, no, tremendos periodistas.
0: Sí, y Valeria.
4: Borroni, tu amigo Borroni, mi también amigo, un capo. Juancito Amorín, el doctor Villarroel, no, son todos tope de gama. El Tuni Colman, olvidate.
0: El Tuni Colman. Bueno, gracias Carlitos, gracias por estar. Queremos decirte que te queremos y que nos encanta que estés del otro lado. Saludos para toda la barriada de Castelar Sur.
4: Sí, que vos no conocés, no tenés idea dónde queda, me imagino.
0: No tengo idea. El domingo voy a andar por ahí, parece, che, que hay un partido de fútbol. Fue a Morón y Almirante Brown, me dijeron.
4: Aguante el gallo.
0: Bueno, te mando un saludo. Saludo a toda la barriada del barrio 20 de junio de Morón Sur, Manzanar, Patagones, Villa San José, Villa Patagones, y a toda la gente que está ahí también por Rafael Castillo. Tírame, ¿tenés otro oyente? Tírame un mensajito.
3: Sí, hay muchísimos mensajes, ¿eh? Y es la despedida, ¿no podría hacerse en Morón? Le preguntan al árabe porque Magallanes ni ahí, dice el amigo por acá. Bueno, sí, recuerdan todos esta bestialidad en Crónica, se dijo. Y a la tarde murió Patricio Rey, lo están matando acá. Y
0: no,
3: la
0: Crónica, cuando se pone boludo, es muy boludo, sí, Crónica.
3: Con fuerza.
2: Me parece que fue América, no fue Crónica.
3: Ah, acá uno dice, capaz que pudo haber sido los dos.
1: En la boludez se replica.
0: En Crónica está el miserable ese Recalde, ¿no? Sale en Crónica. Sí.
1: Ah, no sabía.
3: Sí, me gusta porque se abrazan mucho, José Domingo. Abrazo solidario para todos los ricoteros y seguidores del Indio. Y también, por supuesto, recuerdan a otras grandes figuras que se fueron. Palo Pandolfo, aparecen nombres, ¿no? Hermosos nombres.
0: Hay otro llamado, ¿hay otro más? Llamado.
1: Sí, lo estoy llamando, atienda.
0: No, atienda
1: usted, Magallanes.
0: Ay, mucha pelota, que yo, Luciano. A mí me da bronca porque querés a la gente.
1: No, yo no.
0: A mí
1: no,
0: la
1: no,
0: gente
1: pero...
0: que quiere a la gente me
1: le molesta. Pero
2: la gente lo quiere usted.
1: Pero es porque lo están llamando.
0: Eso suena a la concha de su
1: No, atiéndalo, por favor.
0: Hola. Hola. Sí, sos vos, a vos te estoy hablando. ¿Cómo te va?
2: Bueno, también.
0: Bueno, nos hemos comunicado con Bernardo, el amigo del zorro. Es un gusto mandarle saludos a Diego de la Vega. Un saludo a Diego de la Vega.
1: No, bueno,
0: un mudo que llama.
2: Tampoco nos ayuda mucho.
0: Pero que es boludo el mudo.
3: No.
0: Si no podés hablar, no llamés.
3: Para mí tenía delay, o sea, y bueno... Tenía
2: nosotros defendemos a los oyentes, pero si ellos no nos ayudan...
1: Se distrajo.
0: Claro, no, tengo un amigo ciego, me dijo, me acompañaba al partido de tenis, y contame, ¿no? Y bueno, le pega uno, le pega el otro. Le pega el uno, y bueno, ganó.
2: Chiste ciego.
0: Dale, boludo.
1: Atienda.
0: ¿Hola?
5: ¿Hola?
0: Sí, ¿cómo te llamás, mi reina?
5: Hola, árabe, no sabés lo que necesitaba hablar con vos hoy.
0: Bueno, ¿de dónde sos, mi rey?
5: De
0: Morón.
2: Solamente de ahí va la
0: ¿De qué parte sos?
3: Que hay línea directa.
2: No hay gente en Temperley escuchándonos.
0: ¿De qué parte sos?
5: No, soy del lado de Aedo.
0: ¿Cómo, de dónde?
5: Aedo.
0: Aedo, ¿cómo te llamás?
5: Cecilia.
0: Cecilia de Aedo, ¿y cómo andás, Ceci? ¿Qué parte de Aedo vivís?
5: Aedo Norte, a 2 cuadras de Gaona.
0: Ay, qué cheta que sos, Aedo Norte, ¿no? Sorry. Porque es el barrio.
5: Esta... No, tiene nombre el barrio, cerca del barrio Envión.
0: Cerca del Envión, el nombre es horrible, pero el barrio es lindo. Escuchá, ¿a qué te dedicás, nena?
5: Mira, siempre fui docente y ahora estoy descansando.
0: Ah, muy bien, la señorita. ¿De qué grado?
5: La profe.
0: ¿De qué materia?
5: Literatura.
0: ¡Ay, qué leída! ¡Ella sabe leer! ¡Ay, qué bruto!
5: A veces escribir.
0: ¡Ay, escribe! ¿Escribir? ¿Te gusta escribir?
5: Sí, tengo relatos de fútbol.
0: ¡Ay, relatos de fútbol! ¡Re marimacha! Escucha.
5: Sí, porque soy hincha del gallo, ahora
0: mismo. ¡Ay!

0: Sos hincha de Morón, bueno, te quiero. ¿Qué te pasó hoy con lo del Indio, nena?
1: Mira, yo tenía una familia muy cerradita, ¿viste? Con
0: Sí.
1: hermanos mayores que me
0: Sí.
1: llevaron al rock.
0: Sí.
1: Pero yo solita descubrí a Los Redondos. No me preguntes cómo. Creo que en una revista de esas que repartían en el subte.
0: Sí.
1: Y a partir de que los conocí, los empecé a seguir. Y hoy estuve acordándome de todas las veces que me escapaba para ir a verlos. De Huracán, de River, de Pinar de Rocha.
0: Claro.
1: Estoy con un sentimiento muy encontrado, ¿viste? Porque el Indio lo que quería siempre era que no fuéramos funcionales.
0: Sí.
1: Entonces veo el festejo, veo el homenaje y me quiero quedar en casa y hoy casi me voy a Deluar, pero por eso necesitaba hablar con vos.
0: Y acá está.
1: Porque cuando trabajaba en el José Hernández de Castelar,
0: Sí.
1: tenía 24 y
0: Sí.
1: tuve dos hermanitos en un segundo año. Y me decían, profe, lléveme a ver a Los Redondos, que si vamos con usted mi mamá me deja. Y tuve el honor de llevar a Olavarría a mis dos hijos a la última vez que se presentó el Indio en vivo. Ese fin de semana amanecí 23 horas hasta Olavarría, ida y vuelta.
0: Pero cuántas
1: Y
0: historias lindas
1: se me fue una parte de la vida.
0: se te fue una parte de la vida. Pero esa parte de la vida queda dentro tuyo y la estás compartiendo hoy en un programa de radio que casualmente también sentís amigo. ¿Escuchás Radio 10 vos?
1: Yo escucho Radio 10, pero misa en casa es con mi pareja en Hurlingham, con Pablo, los viernes. Preparo la cena, ponemos magallanes y estamos
0: Ah,
1: con
0: qué lindo.
1: ustedes
0: Uy.
1: todos los días.
0: Hoy se besan. Hoy se besan fuerte. Hoy hay beso.
2: Hoy
0: Hoy
2: hay
0: hay
2: abrazo.
0: beso de vino tinto.
2: Sí.
0: Te quiero,
1: Sí,
0: profe.
1: totalmente, no la niño.
0: Te quiero, profe.
2: Escribite
0: Te
2: algo
0: quiero.
2: sobre el indio.
0: Tienes razón, vale.
2: Escribite
0: Escribite algo.
2: algo.
0: Escribite algo,
1: Sí,
0: subilo y lo compartimos.
1: escribí una elegía siempre estamos.
0: Ay. Bueno,
3: Uy,
0: se cortó.
3: se
0: Vamos
3: cortó la
0: con
3: suele
0: todo.
3: pared.
2: Cecilia,
3: Está
2: dime.
3: sonando de nuevo el teléfono,
0: Uy,
3: Magallanes. ¿Qué
0: Hoy
3: necesidad
0: te
3: que tiene la
2: debes al
3: tienda? Hay
2: público.
3: gente que está
2: Hoy te
3: queriendo
2: debes
3: hablar.
2: al
0: ¿Qué
2: público.
0: necesidad tiene la gente de hablar? ¿Qué
3: Sí.
0: hincha pelotas
3: No,
0: que
3: no
0: sos?
3: diga
0: Bueno,
3: eso.
0: hola. Hola.
4: Hola.
0: ¿Cómo te llamás, locazo?
4: Juan me llamo.
0: Hola, Juan. ¿De dónde sos, Juan?
4: Soy de San Antonio de Areco,
0: Opa.
4: pero bueno, debo ser alguna cuestión muy rara de todos los que llaman,
0: Por.
4: porque yo puedo decir que soy un ignorante del Indio, qué sé yo, me encanta, siempre me
0: Sí.
4: gustó, pero bueno, soy de la provincia de Santa Fe, del norte,
0: Sí.
4: y no soy muy rockero, pero bueno, hoy cuando me enteré del Indio,
0: Sí.
4: soy del mismo palo, de ese lado, digamos,
0: Sí.
4: y cuando me enteré me puse a llorar porque y no entendía por qué lloraba, porque si tengo que recordar algo de alguna canción que yo siempre escuchaba, qué sé yo, no tengo instrucción en eso.
0: Bueno, pero pará, detenete ahí. Recién me dijiste que no sabías por qué lloraba. Yo creo que uno puede nombrar el llanto. ¿Por qué pensabas que llorás? ¿Qué es lo
4: Y
0: que
4: porque
0: te
4: me parece
0: conmovió? A
4: que
0: ver.
4: uno tiene empatía con la gente de su mismo palo. Es eso. Es eso, me parece.
0: Sí, y es una
4: Era muy fuerte. Viste,
0: sensibilidad.
4: cuando no podés hablar, escuchás alguna. Le quería leer un par de frases de Skype a mi mujer, que
0: Sí.
4: eran, viste, una frase muy corta. Y se
0: Sí.
4: me entrecortaba la voz. Dice, ¿por qué?
0: ¿Sabes lo que ocurre? ¿Sabes lo que significa eso? Pertenecer. Cuando uno pertenece a una comunidad, hay una energía en común vital que se contagia. Nosotros no somos otra cosa que un cuerpo viviente. Una sociedad es un cuerpo que vive. Y
4: Es
0: usted
4: verdad.
0: lo que ha sentido es el dolor del de al lado. Y el dolor del de al lado se contagia si uno tiene la mala suerte de tener empatía. En este momento donde la empatía está fuera de cartel, donde la empatía no cotiza. Nosotros que la poseemos, sabemos que es un valor. Lo quiero, lo

0: felicito, justamente me viene en hora las noticias, vamos a seguir hablando con la gente.
1: Disculpame, sí. Pero vos me decís, la mala suerte, por ahí es la suerte de tener empatía, ¿no?
0: Sí, utilizo esta gimnasia sí. Que es la ironía, pero en realidad es la genial suerte de vivir en una sociedad y conectar con otros como uno que tiene la empatía. Lo único que nos va a salvar a los empáticos es la organización. Porque si uno siente empatía y está en su propia burbuja, se ahoga con la angustia de saber que no se puede. Pero sí se puede, con otros empáticos en común, tratar de cambiar la realidad. Le mando un súper saludo, saludo a su compañera y a su pueblo. Sí.
1: San Antonio de Areco, también te escuchamos.
0: Muy bien, un saludo a San Antonio de Areco. Me encanta el mar de San Antonio de Areco.
2: No, no tiene mar.
0: No tiene mar. Se lo robaron los quintilistas.
3: No,
0: pero no. Las montañas de San Antonio de Areco.
3: Lo enterraron en el sur, al mar.
0: Sí, la zona rural. Es una zona rural.
2: Claro, tiene un río.
0: Un río. Claro. El río, el río San Antonio de Areco.
2: Exactamente.
0: Me encanta, donde se pescan corvinas.
2: Las corvinas se pescan en el mar, no se pescan en el
0: río. Bueno, yo he pescado en el río San Antonio de Areco.
2: ¿Y qué sacó?
0: Mucho delfines,
4: ¿cómo va? Delfines.
0: Pez espadas. Le mando un saludo, chao guacho,
3: chao Juan, fuerte. Chao.
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6: Es la hora 21:32 en Buenos Aires, la temperatura 16 grados 2 décimas. El gobierno finalmente se comunicó con la familia del Indio Solar y le ofreció formalmente el predio de Tecnópolis para el velatorio. Recordemos que también el Club Huracán informó que ponía a disposición su estadio y surgió la versión como otro posible lugar la cancha de Racing, el Cilindro de Avellaneda. El principal imputado por el femicidio de Agostina sigue internado en el hospital de la cárcel de Bower. Claudio Barrelier recibe atención psiquiátrica y controles permanentes mientras la investigación intenta reconstruir cada movimiento previo y posterior al crimen. Trascendió que el hombre de 34 años tuvo que ser sometido en varias oportunidades a medidas de sujeción debido a episodios de crisis. Conflicto en Medio Oriente. El ejército de Estados Unidos derribó 4 drones iraníes que se dirigían hacia el estrecho de Hormuz y posteriormente atacó instalaciones de radar de vigilancia costera en territorio iraní. Cielo nublado en la ciudad de Buenos Aires, la temperatura 16 grados 2 décimas, humedad 90%. 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
14: Yo lo entiendo.
13: Ya están mirando el higiénico de una hoja sol. Una desgracia. Pero hay que hacer patria. ¡Vamos! ¡Vamos! Dentro de poquitito el papel de diario, ¿eh?

No se va a dejar.

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0: decir se preguntará, ¿y esto qué es? Esto es Magú, TM Todo Metal, en un homenaje al Indio Solari. Para todos los tragaliches, ¿no? ¡Ay, acá se no! Yo miro streaming, estoy en Olga, en Blender.
1: Amigo fundido, estoy con vos.
0: ¡Ay, ya! ¿Qué dijo Miguel Granados? La referencia, ¿no? Del argentino, lo que dice Miguel Granados.
2: A usted no le gusta el streaming,
0: amigo. Se visten con uniforme de

0: de escuela privada, mi amor. A mí me gusta el guardapolvo.
1: Ah, okay.
0: A mí me gusta el pitucón. ¡Ay, ya! ¿Qué dijo Nico Quiato? Sí. Yo quiero que me diga el Indio Solari, poneme una del Indio.

0: tienen que andar escuchando las cosas que tienen que escuchar más del mundo Rivero, Galende, ¿me entiendes?
1: Es verdad.
0: Citadini, sí, Valeria, pase claro, el mundo Magu. Rivero.
2: Verdad,
0: a mí me gustan las mesas largas, los vasos de aluminio. Los vasos de aluminio, ¿me entiendes? Los vasos de aluminio que usted sirve y transpira.
1: Sí.
0: A mí me gustan eso.
1: Están todos locos en YouTube.
0: En mi familia nunca nadie se arregló las uñas. Yo tenía a mi tío Enrique que tenía como unos hongos que le salían unos cuajeiden de la uña del dedo gordo. ¿Qué es, amigo? Un día lo operaron acá del abdomen, estaba como apurado, el doctor le hizo un matambre,
2: no,
0: y él andaba
2: no.
0: así, ¿sabe qué hacía? Le caían las migas en las cicatrices.
2: ¡Hermoso!
0: Y el momento posterior de la comida era Piki Cookie.
2: ¡No!
0: Piki Cookie. Me encanta, amigo. ¿Qué dice YouTube, amigo? ¿Qué dice YouTube?
2: No sabés lo que dice, es impresionante. Bienvenido, Magu. Gracias por venirte, Mónica.
0: ¡Ay, ya!
2: Por fin conozco a Magu, dicen por acá.
0: Esto es metal, amigos.
2: Están chocho, vamos.
0: ¿Qué dice Olga? ¿Qué dice? ¿Qué dice Luca Friedman? ¿Qué dice este? Todos hacen streaming, ahora nadie comunica. Un poco de argentinidad, tragaleche. Es como el yogur, son todos yogurteros ahora. Vaya, ¿yo qué toma con cereales? No, amigo. De la teta de la vaca, a pico. A pico. Ay, no, yo quiero deslactosada.
1: Se va a juntar ahora mucha más gente en la Plaza de Mayo. Usted va ahí, Magu.
0: Sí, claro que sí, amigo, porque el metalero respeta.
1: Escúcheme.
0: ¡Cámbiame la música! ¿Qué dice? Dímelo.
3: Hay una comunicación de la página del Indio Solari.
0: Dímelo.
3: Oficial. Finalmente la despedida del Indio va a ser el domingo 7 de junio para dar tiempo a la gente que viene de lejos. Mañana sábado vamos a confirmar el lugar y la hora.
0: Domingo 7 de junio se confirma hora y lugar.
3: Gracias por la paciencia, todo esto es muy difícil.
0: Ahora, qué gobierno de tragaleche, ¿no? Digamos todo también, ¿no?
1: Podrían haber facilitado algo, ¿no?
0: ¿Qué van a facilitar si se la están llevando todo? Esto quiere ser norteamericano.
1: Ah, claro.
0: Este quiere ser Donald Trump.
1: Sí.
0: Esto quiere ser norteamericano. ¿No ve cómo se disfrazan? ¡Ay, a lo ves a Petri ahí! ¡Ay, a Petri parece! ¿Cómo se dice? El G.I. Joe.
2: ¡Ay, es verdad!
0: ¡Está
2: igual!
0: Amigo, dejate de hinchar la pelota. ¡No lo soñé! ¿Se enderezó? Hoy, en homenaje, me tomo la licencia de venir a visitar este programa y convertir este programa en TM Todo Metal. En este universo apátrida, sin soberanía, donde se ponen escarapelas con dos banderas. No, amigo, la Argentina. La Argentina, siempre la Argentina. ¿No? ¡Ay, ah, ya lo tenés a lo boludo con la bicicleta! Pedaleando y diciendo, no, está bien, yo quiero ser tu propio jefe y manejar tus horarios. ¡Claro que los manejás! Desde las 6 de la mañana hasta las 12 de la noche pedaleando.
1: Ah,
0: ¡estudien, hijos de puta!
1: ¿Te gustan esas bicicletas chiquitas que hay ahora por todos lados?
0: Por Palermo, sí, Palermo Nene. Sí, son todos gente grande, 50 años, que andan con chupines, los zapatos como los de Real. ¿Vio que Real se ponen esos zapatos?
2: Sí, no,
0: los pantalones como... ¿Cuántos años tenés, hijo de puta? Te vestí como un nene de 8 años. ¡Tenés 60 años! ¡Ay, con la bici!
2: O todo
0: con monopatín.
2: Claro.
0: Yo sabe que me haría.
2: ¿Y qué?
0: Me haría un carrito rulemán y me lo engancharía en el bondi. ¿Sí? Por Juan B. Justo, amigo.
1: Eran lindos esos carritos rulemanes.
0: Carritos rulemanes.
1: Con los pies, haciendo de volante.
0: Y con los frenos también. No, eso es lindo. Yo a la bicicleta le ponía las bombitas para que suene como un motor. Eso es, amigo. No, pero ahí vos que andás. No, la bicicleta plegable. Monopatín. Dale, boludón.
1: Eléctrico.

0: ¿Tenés algún mensaje? ¡Pásamelo!
1: Hola, TN, ¿cómo están? Soy Mónica de Garín. Y no soy picotera, pero tampoco soy tonta. Entonces, cuando escucho al indio, las veces que lo escuché me doy cuenta de que cuando escribe, y cuando habla, y cuando dice, es poesía y está mandando un mensaje que tiene que ver con el sentimiento y con el amor, con la lucha y con la justicia.
0: Me gusta esa señora. Me hace acordar a mi abuela. Mi abuela que dio de amamantar a sus hijos hasta los 15 años, hacían cola, fumando el pucho, esperaban la teta. Eso es lo lindo, alimento puro.
2: De parado.
0: De parado. Hacían cola, estaban así. Y mi abuela, ojo, hembra argentina de engancha, amigo. ¡Ay, ya no! ¿Qué libro les arrorró a mi niño? Para, hay que dejarlo llorar.
3: Dale. Acá dice Cristina, el carrito de rulemones, los raspones, los milenios no saben nada.
0: No. Ahora, lo llega a hacer una carrera de carrito a rulemones, Miguel Granado, y están todos los boludos diciendo, ¡ay, qué cosa! Dale, amigo, dejate hinchar la pelota.
4: En el circuito cadete, sí.
0: En el circuito cadete, nos bajamos al parque, les ama. Blue. Otra que con la pinta, tírame un trago.
5: ¿Qué hace, Magallanes? ¿Cómo va? ¿Todo bien? Bueno, el sentimiento no se puede explicar. No hay forma de explicar algo que te pasa en la vida. Así que, bueno, desde Toxi Taxi a... Mira, ahora estoy escuchando un tal Virgil Bardot. Pero eso es lo que te alegra el día dentro, bueno, de este familiar que se fue. Así que, Magallanes, y vos lo tenés clarísimo eso.
0: ¡Toxi Taxi, amigo! Abandonado allí. ¡Escuchamos el último!

0: derecho laboral en la jubilación,
1: capo Magallanes, capo.
0: Gracias,
1: pero
0: amigo.
1: Un día como hoy debe ser recordado y explicitado por el gran Magú. Hacer una entrevista a Magú que nos cuente qué es lo que fue el Indio Solari. Un abrazo desde Mendoza.
0: El Indio Solari, a la altura de los grandes, amigo. Ay, no, está muy politizado. Anda a leer un libro, traganata. Ay, ya. No, yo tomo leche de almendra. Dale. Ya la pelota.
2: Mucho vegano, vio.
0: Mucho vegano. Sí. Quieren ser todos norteamericanos, Luciano. Eso no es una bronca. Sí, quieren ser todos los norteamericanos.
2: Sí,
0: mucha película. Argentino, hermano. Como San Martín, como Belgrano, como Dorrego.

0: Lamentablemente estamos en manos del conserje de la casa de Tutankamón y de la boletera de Tres Fantasmas, hermano.
1: Pero así es saltar perro,
0: hermano.
1: Se acaban
0: la paciencia y los buenos modales. Que lo sepan, pick-up o pick-up, no sé cómo mierda es.
1: Hacían saltar perro, hermano, yo a mi perro no llevo a la tele, yo a mi perro le doy lo que me sobra el asado, amigo.
2: Claro.
1: ¿Me entiendes? Y si se agotó en un sodazo. Eso. El perro tiene que tener vida de perro. ¡Ay, a que me haga ganar plata el perro!
3: No se hace eso, no, claro.
4: ¡Vamos, Magú, carajo, la concha de Dios!
1: ¡La gran concha de Dios por la bola peluda de Perón! ¡Por las barbas de la Rande! A mí me gusta el pubis canoso, ¿no? ¡Nos vamos! ¡Siguen en TM todo Magallanes! ¡Esto fue, por única vez,

0: Así que saludos a Micaela Ortiz.
1: Sí. ¿Eh?
0: Hablando de inauguraciones, esta semana...
1: Ortiz.
0: Esta semana me voy a ir a... Bahía, atento, Bahía Blanca. Me voy a ir a Bahía Blanca esta semana.
1: No me digas.
0: Voy a ir a Bahía Blanca. Para desayunar.

originales. Es decir, que debería ratificar todo lo dicho antes, pero con la potencia de ahora, ser realizado sobre los cuadernos originales que tiene el Tribunal Oral Federal número 7. Pero

0: de traerlos nuevamente, de una Argentina próspera, industrial, productiva. La dirigencia política tiene que entender a estos personajes populares. Los tiene que entender que lo que han logrado es que la gente les crea y que la gente lo quieran. Entonces, cuando pasan este tipo de cosas, ahí está, ¿viste? Es como una barra de contención, una barrera de contención de decir, acá estamos, acá estamos. No hay que correrse ni un centímetro. Este es el camino. Y es lo que está pasando. Hay mensajes de todo tipo para todo lo que te guste. Yo no me considero un ricotero. Es bravo considerarse un ricotero. Tengo amigos que sí, le mando un fuerte abrazo a mi amigo Fiti, que recuerdo él y una barra de amigos, Pacha, Ida Alberti, todos, que él tenía su Fiat Uno ploteado con los redonditos de ricota, y allá iban donde tocaban, y allá iban, y era Salta, y allá iban, y era donde fuera, y allá iban. Y obviamente que entendieron todo muy rápido. Después estamos los que entendimos a esta banda y nos tomamos un tiempo más de entenderlo, porque el mensaje en realidad era un mensaje medio encriptado de las canciones y las letras del Indio, ¿no? Y bueno, y entonces es hermoso estar parado acá y haber entendido lo que esta banda recorrió, lo que el Indio hizo, ¿no? Lo que el Indio hizo. No me gustó lo que ha hecho River. No me gustó lo que hizo River. Lo digo como un hombre futbolero, como un hombre que viene del palo del deporte. No me gustó para nada que River no haya utilizado sus redes sociales para despedir al Indio. Lo han hecho todos los clubes. River utilizó su página web como, no teniendo un poco de vergüenza, que la red social sea la que sean 7 millones como tienen una red social y no sé cuántos millones en la otra. Se propague por el simple hecho tal vez de, porque el Indio era de Boca. No, no lo creo. Yo creo que hay un costado más profundo ahí atrás que el periodismo deportivo esconde y que no lo quiere debatir, no lo quiere discutir. Me extraña porque muchos de los que están en River manejando la comunicación se declaran ricoteros. Y acá es donde estos personajes te ponen en la encrucijada de tu vida. O renunciás y te vas, o te haces el gil y te doblegó el poder. ¿No? Estas son cosas que te producen. Diego hacía eso. Diego, en momentos determinados de tu vida, te ponía en la encrucijada. ¿Sí? Algún personaje, por ejemplo, alguna vez apareció Macri y en la cara de él dijo que Diego era mala persona y un montón de cosas. Y lo puso en la encrucijada de su vida. Un tipo que escribió libros, que vive de Maradona, que lo convocan a charlas y un montón de cosas, y agachó la cabeza. Y entonces ahí nos dimos cuenta que ahí no había amor. Había negocio. Y esto también pasa acá, en este tipo de cuestión de lo que ha sucedido. A mí me duele porque hay infinidades de hinchas y socios de River que aman al Indio. Hay que saber separar. Y mira que vos, en definitiva, el apodo del propio Indio viene de Jorge Solari, del Indio Solari, que jugó 4 o 5 años con la camiseta de River, ¿no? Pero bueno, nada, hoy es un día así, Arbili, qué sé yo, no sé, es raro el día, ¿viste?
1: Es raro.
0: Es raro, es raro porque vos, ¿sabés lo que se huele en la calle? Se huele el dolor.
1: Sí.
0: Y entonces vos percibís, ¿viste?, que pasa un tipo, un laburante, un par tuyo, y que va escuchando al Indio. Y ves a otro que está sentadito ahí en la plaza y está mirando un video del Indio. Y eso es el dolor, se huele, y las miradas se interpretan. Vos te cruzás, lo mirás y encontrás esa unión, ¿no?, de que estamos unidos en ese dolor. A la gente que nos escucha, decirle, si nunca lo escuchaste, si nunca te metiste en ese mundo, estás a tiempo, porque la obra será infinita. Y así estamos, ¿no? Y esto perdurará porque seguirán las muestras de amor y de dolor a lo largo de todos estos días, ¿no? Después recuperaremos todo el nuevo

0: material que seguramente va a aparecer del indio que debe haber dejado. Aparecerá todo las demostraciones y esas declaraciones. ¿Viste como el Diego? Que en cada acción, en cada lío aparece una declaración del Diego y vos decís, el Diego se anticipó a todo. Y me parece que el indio va a ser algo muy parecido. Va a ser muy parecido en cada situación, en cada acción. Y mirá lo que decía el indio. Y ahí es como que la obra se va a hacer cada vez más gigante. Sí. Cada vez más gigante, ¿no?
1: Yo creo que sí. Desde ayer que me pasó bastante parecido a cuando estaba acá mismo y nos enterábamos de la muerte de Diego, que en el momento, como uno labura de esto y se dedica a informar, contás una noticia más. Pero a medida que fueron pasando las horas, me pasó de ir sintiendo que la noticia me afectaba, que la noticia me afecta, que la noticia que dimos me generó y me genera dolor y tristeza, me genera angustia, siento como que se murió mi papá, siento lo mismo que cuando se murió mi viejo, siento lo mismo que cuando se murió Diego Maradona, y ahora se me murió el indio, se nos murió el indio. Yo sí soy ricotero, sí fui a un montón de recitales, sí viví la misa ricotera, sí estuve en los pogos ricoteros, en el más grande del mundo y en el más grande del universo, como el indio los tituló en algún momento. Es difícil de explicarlo, pero veo a tanta gente sufriendo y a su vez unida en este momento tan de mierda que estamos viviendo los argentinos, tan difícil que estamos viviendo.
0: Porque nos hace falta en estos personajes, ¿viste?
1: Y nos estamos dando cuenta, ya lo decía Flor Gutiérrez, se nos están yendo los últimos ídolos. Ídolos que no tienen reemplazo. Alguien dijo Néstor, no era mi ídolo, ni mucho menos, pero sí sé que era el ídolo de un montón de gente y que acercó a la política a un montón de gente, Néstor Kirchner. Se nos fue Maradona y Messi no es Maradona. Messi es Messi. Es un crack del fútbol mundial, es nuestro, pero no es Maradona. Yo llegué a mi casa y me puse a ver videos de Maradona antes de ayer. Estaba solo en casa tomando un vino y una picada, viendo videos de Diego. No puedo parar de mirarlo. Y a medida que pasa el tiempo lo extraño más y lo quiero más. Y me parece que nos va a pasar lo mismo con el indio, Pablo.
0: Sí.
1: Nico.
2: Sí.
1: Porque van a empezar a aparecer cada vez más momentos.
0: Sí, obvio.
1: Cada vez más frases.
0: ¿Sabes lo que pienso, digo yo? Que estamos empezando a atravesar un momento en que el mensaje... viene de arriba hacia abajo, ¿viste? Viene de allá. Que el mensaje empieza a venir
1: puede
0: de allá.
1: Puede ser, ¿eh?
0: Que está el Papa, que está Diego, que ahora va el indio, y que está Néstor, y que está Evita, y que...
1: Perón.
0: Entonces, que viene de allá. Sí. Que empieza a venir el mensaje, viene a venir de allá arriba. ¿Qué sé yo, viste? Cuando estamos atravesados desde este momento. ¿Sabes lo que recuerdo, Nico, y te doy? Cuando trabajaba en aquel producto que disfruté mucho, que se llamaba Fox del Plata.
1: Sí, trabajamos juntos.
0: Como relator de fútbol, yo siempre preparé mis transmisiones. Mis transmisiones eran diferentes a las de las demás. No porque relataba mejor o peor, sino porque yo preparaba ciertas cosas que le incorporaba a las transmisiones, ¿no? Como por ejemplo en el medio de un partido hacerle un homenaje a Diego. En el medio del partido aparecía Diego y era un homenaje y aparecía y me iba y seguía con el partido. Entonces mucha gente decía, ¿qué pasó acá? Ajá. No, es que apareció Diego. Y una de las cosas que hice y que me encantaba que la gente me lo valorara, por ejemplo, yo en las transmisiones de fútbol había incorporado el himno nacional, que hoy en las tribunas es muy característico que diferentes hinchadas canten el himno nacional. Yo, antes de que arranque el partido, ponía el himno nacional argentino y leía las repetidoras que estaban en ese momento acompañando a lo largo y al ancho de la República Argentina en diferentes provincias. Pero también lo que había incorporado era algo muy propio del indio. El indio en esa movida ricotera, en donde iba a Arbili a hacer el pogo, insisto, no me puedo considerar un ricotero porque no hice toda esa movida. Pero si yo subo al auto y en el curso de donde esté, hacia mi casa o hacia donde vaya, un tema del indio yo escucho. Uh-huh. Todos los días de mi vida. Y entonces,

0: Juguetes Perdidos, que es tan característico y que que uno cuando va a una marcha, un 24 de marzo, o un reclamo de derechos, o lo que fuere, entonces la escuchás. Yo en un momento, faltando 10-15 minutos, aparecía este tema, y algo que unía al indio con el fútbol, al indio con la cancha, ¿qué era?
1: La bandera.
0: La bandera. Y los que seguían al indio portaban esas banderas con esa frase, porque fue un gran grafitero, gran portador de frases, como el Diego. Y en la cancha, cuando uno va a la cancha, tiene el amor por esa bandera de colgarla también, expresando su sentimiento, y colgarla siempre en el mismo lugar. Y junto con este tema, yo hacía un pequeño homenaje a todas las banderas que estaban en la cancha.
2: Sí.
0: Y empezaba a leer cada una de ellas. Y la gente cuando me decía, che, qué lindo lo que haces, no era lo que hacía yo, era el tema. Era esto, el que hacía ese momento. Y bueno, nada, entonces como estamos así, ¿viste? Uh-huh. Estamos medio raros, qué sé yo, estamos raros.
1: Yo
0: estamos raros.
1: Debe ser del artista popular con más banderas precisamente en el fútbol argentino, por lo menos con sus frases, o con la cara de él, o con lo que es la simbología de los Redonditos de Ricota. En el fútbol argentino me parece que debe ser de los artistas que más tienen y que uno ve más en las canchas. Y en cuanto a lo que vos decías, hay que ver cómo se hace para unir esos mensajes que vienen desde arriba o que siguen viniendo de arriba, ahora sumando con el indio y con todas esas personas entrañables que ya no están en la tierra. ¿Cómo haces para unir todo ese sentimiento, todas esas palabras, todo lo que nos han dejado con lo que sucede hoy en el país, o sobre todo también lo que sucede con cerrar el Congreso Nacional para despedir a un ídolo popular, ¿no? Digo, ¿cómo contrarrestás esos mensajes de la cultura popular con lo que vivimos hoy contra un gobierno que te prohíbe de alguna manera el Congreso, que es de todos, para despedir a uno de los máximos ídolos que tiene la Argentina, ¿no? Porque siempre el indio, como Maradona, es alguien que está en presente más allá de que no esté físicamente con nosotros. Me quedo con dos cosas. Una, con lo que viví el viernes
0: ¿vos estuviste
1: cubriendo
0: en la casa?
1: Con el móvil de C5N en la casa, donde, bueno, hablando con distintas personas que estaban allí, que fueron a despedirlos, algunos iban con flores, otros iban con un cartel, otros iban con una bandera, otros con una remera, con algo, para decirle gracias, ¿no? Y en esos mensajes o en esas charlas era increíble, impresionante cómo las generaciones van marcando a un ídolo verdaderamente popular. Porque estaba el padre que había ido con el hijo y estaba el nieto, porque estaba un adolescente que me decía, mi hermano que ya no estaba entre nosotros, me lo hizo escuchar cuando yo tenía 8 años, 9 años, 10, 12, me decía, escucha esto,
0: claro.
1: Y me quedó para toda la vida. Y yo hoy me decía, eso se lo pasé a mi hija que tiene 14 y vamos juntos a los recitales. Y sí, eso es dimensión
0: mirá,
1: impresionante.
0: ¿Sabés que hace mucho, mucho, mucho, mucho tiempo, unos cuantos años atrás, estoy hablando de, no sé, 20, Crónica, los domingos, pasaba un documental de los Redonditos de Ricota. Y entonces vos te levantabas, yo ponía Crónica, eran tres latas, creo que eran tres latas. O sea, tres...
2: Programas grabados.
0: Tres programas grabados. Y todos los domingos, ya repetían, era todos los domingos lo mismo, ¿viste? Y yo me levantaba, preparaba el mate, ponía Crónica ahí y nada, eran tres historias, documentales, chévere, y temas y todas esas imágenes, estaba buenísimo. Y me acuerdo que siempre le decía yo a Matías, mi hijo mayor, le decía, mirá lo que es esto, mirá, esto es distinto a todo. Y él en ese momento, que es alguien que ama la música y que está en la música, estudia música y la está peleando para vivir de la música, pura y exclusivamente, me decía que estaba él mucho con las bandas de afuera, ¿viste? AC/DC y todas esas cosas. Y terminó, obviamente, a lo largo de los años, metiéndose en ese mundo entendiendo y acompañando al Río, al Indio, y yendo a sus recitales. Sí.

0: y todas esas cosas, ¿viste? Así que es mágico lo que pasa. Es mágico.
1: Es mágico, por ejemplo, lo que se vivió en Junín, digo, porque soy allá. Eran dos ciudades.
2: Yo estuve en Junín cuando tocó.
1: O sea, una ciudad en su momento, fue en 2011, que no llegaba a los 100.000 habitantes en ese momento. O sea, estamos hablando 15 años atrás. Y de repente, de un momento a otro, claro, eran dos o tres Junín. Claro. Digo, por la cantidad 200, de gente que llegó.
0: Personas.
1: Y es impresionante, ¿no? Cómo se moviliza, cómo convive
0: la economía.
1: En paz, la economía y demás. Digo, pero cómo una ciudad que en ese momento estaría cerca de 90.000 habitantes.
0: Bueno, pasó, había 300.000 claro, personas.
2: Explicó la cantidad.
1: Y todo sin problemas, digamos.
2: Sin
1: ¿no?
2: problemas, sin eso policía, es bueno. Sin control. Y el indio siempre decía: cuidémonos entre todos.
0: Sí, sí.
2: En un montón
0: de situaciones.
2: Y porque
0: la primera parte fue brava, ¿viste?
2: Claro, y después se dieron cuenta, nos dimos cuenta.
0: Estaba convencido que la primera parte le metían hasta infiltrado.
2: Y es que nos dimos cuenta que nosotros nos podemos cuidar entre todos. Que podemos ser 500.000 personas como en Tandil y que no pase nada.
0: Claro.
2: Que no pase nada. Que nadie afane, que nadie mate, que nadie golpee, que si uno se cae el otro venga y te levante.
0: Y porque era mucho más que un recital, era el encuentro, era el abrazo, era compartir un viaje.
2: Voy a hacer un cachito de política tal vez, pero digo,
0: me
2: parece
0: amigo.
2: Brillante lo que está haciendo Avellaneda, lo de Jorge Ferraresi.
0: Sí.
2: De recibir al indio y a todos los ricoteros, de tener los huevos que no tuvieron un montón de personas en este momento, de abrir Avellaneda para que todos podamos estar mañana en el Parque Domínico despidiendo al indio. Me parece brillante.
0: Sí.
2: Y que pone las pelotas arriba de la mesa, como mucha gente no lo ha puesto en este último tiempo. Y Ferraresi, con un montón de gente seguramente alrededor. No lo conozco, no lo vi en mi vida, ¿eh? Mm. Pero me parece brillante lo que están haciendo. Porque ayer en algún momento se tiraban la pelota y todos miraban para abajo. Che, ¿lo hacemos en tu casa? No. ¿Lo hacemos en la tuya? No. ¿Recibís vos a todos? No. Y Ferraresi lo hizo, viejo. Entonces digo, no lo vi en mi vida, no lo conozco personalmente, pero lo que va a pasar mañana en Avellaneda vale la pena destacarlo. Los preparativos, el recibir a una multitud, a una cantidad de gente que no sabemos cuántos vamos a hacer.
0: Y ya hay gente acampando, te digo.
2: Entonces digo, me parece sensacional y no nos olvidemos que nos tenemos que cuidar entre todos. Solamente eso, cuidémonos entre todos todo el tiempo. Porque si seguimos mirándonos como está pasando en este momento, que nos vemos a la cara y vemos la tristeza del otro, y te das un abrazo y sentís lo que te pasa en la cara y en el cuerpo, digo, si eso lo recuperamos a partir de ahora, tenemos futuro. Y es no muy lejano ese futuro. Pero depende de nosotros, de volver a vernos la cara, de volver a sentirnos el corazón, de dejar de hacernos los boludos cuando el que está al lado está sufriendo. Y que los políticos, en este caso Ferraresi, se haga cargo, me parece un momento brillante.
0: Muy bien. Como decía el indio, ¿no? Este asunto está en tus manos hoy para siempre, nene. Vamos, al móvil. Lo tengo a Bruno. No está el móvil. No está. ¿Qué pasó, Catarí? Poneme, no, faltan dos minutos. Dale, que le haga un approach ahí. ¿Cómo estamos, Brunito?
3: ¿Cómo está, Pablo, querido? Bueno, aquí estamos trabajando en Obelisco porque se empieza a sumar cada vez más gente. Vemos banderas de distintos puntos del país, gente que viene a homenajearlo al Indio Solari, que probablemente mañana, como bien relataba recién Diego, van a estar también en el velatorio. Nos acercamos para ver si podemos hablar con alguien. Hola, ¿cómo estás?
4: ¿De dónde sos?
3: De acá de Capital.
4: Sí. Bueno, ¿qué te genera el Indio Solari? ¿Qué sensación tenés hoy?
3: Es parte de todo. A ver, yo desde el año 86, perdón, que lo vengo siguiendo, haciendo recitales de esa época. O sea que es parte de mi vida, y siguió siempre. Es alguien más que se te fue.
4: ¿Una canción que te defina?
3: Tengo imágenes, ¿viste? Como shows, desde ayer que me viene de la memoria, ¿te acordás del recital en la FADU? ¿Te acordás en la arquitectura? Me acuerdo trepado abajo en la consola de sonido. O obras, o comentaba el día de Bulacio, o lo de River, ahora están cantando Banderas Rojas, cuando fue en Mar del Plata, que todas las banderas entrando así de golpe, eso, imágenes.
4: Muchas gracias. Bueno, ahora vamos a ver si tenemos un testimonio por acá, alguno más.
5: Hola.
4: Bueno, ¿de dónde sos?
5: De acá, de Devoto.
4: Devoto. ¿Qué te genera todo esto que has sucedido con el indio? ¿Cómo lo estás viviendo?
5: Y de todo. Yo lo vi a Los Redondos hace 42 años por primera vez. Así que imagínate que toda la vida escuchando. y

0: bueno, era una sensación difícil porque de tristeza, pero también ver a gente, todo es, la verdad que es impresionante.
1: Muchas gracias. Bueno, aquí están, Pablo, si querés, en un rato volvemos, tenemos más historias para contar, pero la
2: sí, gente obvio.
1: Está emocionada.
2: Quédate ahí porque vamos a las noticias en Radio 10 y volvemos con ese móvil, ahí donde se está llevando el banderazo y en el obelisco. Les recuerdo a todos ustedes el número de teléfono 11-23-66-0710, dejen el mensajito ahí, que tenemos muchos premios, 11-23-66-0710. Ya, a partir de ahora, larguen con los mensajes que tenemos, hierba y té de hierbas del oasis, tenemos la picada de Luz Azul, tremenda picada, acá está el voucher. Y se va, tenemos entradas para ir al Cinema Devoto, tenemos dos pares de entradas para ir al cine, así que llamen que se va, una botella de gin, tenemos entradas para ir al teatro, para ir a ver Isabela, hoy mismo, el musical de Casablanca, que es espectacular de tango, así que un musical de tango sensacional, llamá ahora y empezás a participar, 11-23-66-0710, larguen todos los talibanes y el ejército de Vida de Sábado, ahora... Noticias.
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6: Tres de la tarde, 31 minutos en todo el país. La temperatura en la ciudad de Buenos Aires, 16 grados, 8 décimas. Mientras se ultiman los detalles para el velatorio popular del Indio Solari, los artistas lo siguen recordando. En diálogo con Radio 10, Lito Vitale recordó cómo fue su experiencia cuando Los Redondos llegaron a su estudio de grabación para registrar su primer disco.
7: Que yo era un pibe de 22 años que intentaba ser técnico de grabación. Ellos venían muy ensayados y bueno, como que se dio como una especie de química de complicidad humana y artística muy grosa. Grabar una banda que ya venía tan masticada y años para prepararse para esa grabación era un verdadero placer y sentía que había algo grosso, algo de verdad profundo, interesante, bueno, con gente profunda, con gente que tenía algo para decir de verdad a nivel musical, a nivel poético.
6: El gobierno respalda el proyecto de biocombustibles de Patricia Bullrich. La iniciativa eleva del 12 al 15 el porcentaje obligatorio de mezcla y abre más el mercado a la competencia. Pero mientras las cámaras del bioetanol y las exportadoras apoyaron la propuesta, las pymes advirtieron sobre una posible concentración del negocio. Vladimir Putin rechazó la petición de Zelensky de mantener conversaciones cara a cara al afirmar que no tiene sentido. El presidente ucraniano le envió una carta a su par ruso, quien la rechazó calificándola de grosera y poniendo en duda las verdaderas intenciones de Zelensky. 16 grados, 8 décimas la temperatura en la ciudad de Buenos Aires, humedad 88%, el cielo continúa cubierto. 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

0: Carlos de Villa Crespo. Mira, el gobierno no entiende nada del amor del pueblo, de cuidarse uno al otro. Lo único que le interesa a ellos son los números y vaciar el país y humillar a los pobres y al pueblo. Gracias, Indio, por todo lo que nos diste. Un abrazo a todos.
1: El pogo más hermoso del mundo fue para mí saltar con la gente en situación de calle, bailar, abrazarnos en una ONG donde íbamos a llevar comidas y viandas a la estación de Retiro, la gente que dormía por ahí, por el centro, bailando y cantando Ángel de la Soledad. Nunca me voy a olvidar de esa misa ricotera en la calle. Eso era el Indio, pueblo y el rey de los nadies. María Marta.
2: Yo ahí escuchaba tus palabras, tantas cosas que se hablaban. Mirá, vos crees en las casualidades. Vos viste cómo se despertó en Buenos Aires, Mar del Plata y varios lugares del país, ¿no? Con niebla, una niebla rara, una niebla pocas veces vista, ¿no? Como una nube que bajó, que tapó, pero que, bueno, no va a impedir que el campo de Nacional y Popular se encuentre y se vea. Flavio de Almagro.
3: Y la verdad que es un momento muy triste. El Indio va a dejar un vacío muy grande, pero queda su legado, que el legado de él va a ser para siempre. No va a haber nadie que lo pueda borrar. Espero que el tema del velatorio lo puedan realizar bien y no se les vaya de las manos, porque va a haber mucha gente.
4: Muy bien, amigos, acá estamos en Vida de Sábado. Enseguida volvemos con Brunito, ahí en el banderazo. Tenemos muchas cosas. Che, ustedes saben, a toda la gente le digo, una de las tortas más populares, más clásicas de todos los cumpleaños, ¿cuál es?
5: La chocotorta.
4: Ustedes saben que todas las chocotortas que se hacen tan mal.
5: ¿Posta?
4: Sí. ¿Cómo
6: están mal?
4: Sí, están mal.
6: Son riquísimas.
4: No, le falta un ingrediente.
5: ¿Qué?
6: ¿Hay una secreta? No sabemos.
4: Querés saber. ¿Vos querés saber también?
6: Y es un lindo sábado para comer una chocotorta y endulzar un poco.
4: ¿Querés este fin de semana, por ejemplo, hacer una verdadera chocotorta?
6: Sí.
4: Con ese ingrediente que falta.
6: Aparte es la que podemos hacer todos, hasta lo que no sabemos hacer nada.
4: Porque en un ratito vamos a hablar con la creadora de la chocotorta, quien inventó la chocotorta, y les va a decir a todos ustedes, todas las chocotortas que hicieron, todas las hicieron mal. Les faltó un ingrediente.
5: ¿Qué será?
6: ¿Les faltó un ingrediente?
4: Sí, y hoy nosotros humildemente...
6: Estoy pensando qué puede ser.
5: No sé coco rallado.
6: No, coco no lleva. Es la manera de salud, que es verdad.
4: Sí.
6: Es la manera
5: coco rallado no.
4: No sé.
6: Es la manera
4: sé.
6: De mezclar
4: no
6: el dulce de leche.
4: El dulce de leche con
6: el crema.
4: No lo sé, no entiendo nada, yo, Arbili, pero deja de vender humo, no, Arbili no vende. No, pará, que no. No, Arbili no vende humo. Ya pasó esa etapa. Ahora tiene un cargo superior.
6: Soy jefe ahora.
4: 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Tenemos...
6: ¿Hoy no vamos a regalar nada? Pregunto.
4: ¿Pero cómo lo vamos a regalar?
5: Es un día para regalar.
4: Mirá, te voy a decir una cosa. 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
5: Amigo, cada día más rico.
4: 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Pero además te podés llevar, ¿sabe qué? Este voucher que tengo acá. Mirá, Arbili.
6: Este es para vos,
4: Arbili. Sí, para vos.
6: ¿De luz azul?
4: Sí, de luz azul.
6: ¿O para los oyentes?
4: No, este es para los oyentes, no es tuyo.
6: A ver, abro el sobre y dice picada, amigos.
4: Sí.
6: Tienen tiempo para venir a buscarla. Una picada para amigos de luz azul. Esto es espectacular. Es
5: impresionante, para el amistoso de
6: Argentina. Qué lindo, che. Hay que para ver el mundial.
4: Es para ver el mundial.
6: El que se lo gana lo viene a retirar acá y le puede el voucher y después pasar por cualquiera de los locales de luz azul.
4: Sí, señor.
6: Es de las mejores picadas de la Argentina, doy fe. Y los conozco a los dueños, a Gabriel y a toda la gente que labura luz azul, claro que sí.
4: Escuchame una cosa.
6: Les mando un beso enorme.
4: Pero...
6: Son una empresa que arrancó familiar y que están dándole laburo a un montón de gente. Y tiene unos lácteos extraordinarios.
4: Impresionante.
6: Bueno, luz azul.
4: Esa picada te la podés llevar vos, ¿eh?
6: Que tenés que dejar un mensaje al 11-23-66-0710. Y de esa manera participás para ganarte la picada de luz azul. Y también las bolsas de
4: tenemos entradas para el cinema de voto. ¿sí? Para, dos pares de entradas
6: tenemos.
4: Fui el
6: domingo pasado al Cinema de Voto, ahí en el shopping.
5: ¿Y?
6: Espectacular. Fui a ver con mi hija y mi novia El Diablo se viste de moda 2.
4: El Diablo viste de moda. Sí, impresionante, peliculón.
6: O sea, hoy regalamos peliculón. ¿Cuántos pares de entradas para el
4: dos Cinema? Dos pares de entradas para ver al Cinema de Voto. El Cinema de Voto está bueno, ¿no?
6: De Voto, muy lindo, sí.
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5: 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Cuando vayamos a Junín. 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
4: Sí, señor.
6: Qué lindo, che.
4: Y tenemos, ¿qué más tenemos? Y tenemos además dos pares de entradas. Cris.
6: Dos
4: pares de entradas para ir a ver a Isabela, el musical de Casablanca, que es hoy a la noche.
6: Qué lindo
4: hoy.
6: Plan.
4: Así que apurate si te quieres ir al teatro, así te pones bello o bella.
6: Bañate para ir al teatro.
5: Hay control de en la puerta.
6: Hay control de ducha en la puerta.
4: No,
6: está muy bueno Casablanca, che, para ir a ver la obra.
5: Sí.
6: Porque podés comer algo.
5: Hay otro del fútbol, las emociones.
6: Eso, tiene un quilombo.
4: No, para después.
6: Está desordenado el partido. El equipo llega desordenado. Argentina al mundial.
4: La tengo Marité en línea. Pará un poquito, Arbili, que me estás volviendo loco. Sí, vos me estás sosteniendo.
6: Estoy sosteniendo los palitos que le das.
4: Tengo a Marité, que es la inventora de la chocotorta, Arbili.
5: Qué rico.
4: ¿Te gusta la chocotorta?
6: Pero es mi torta favorita.
4: ¿Cuántas veces comiste chocotorta?
6: Y cada cumpleaños hay una chocotorta. Siempre.
4: ¿Vos sabés que esa receta estaba mal?
5: No,
6: puede ser.
5: Estaba mal.
6: Para, Marité nos va a dar la receta si hago la chocotorta en mi café.
4: Si nos portamos bien. Eso es buena.
6: Hago una chocotorta.
4: Atención, porque podés pasar a ser el único bar que tiene la verdadera chocotorta.
5: La original,
4: con los ingredientes que corresponde.
6: Pero voy a anotar como anotaba cuando nuestro querido Calabrese me pasaba la receta.
4: Qué bárbaro, qué lindo es haber tenido esa lucidez para inventar una torta que pasó a ser testigo de todos los cumpleaños sabidos y por haber.
5: Horrible. ¿Cómo se te ocurre?
4: Digamos, impresionante. Le voy a saludar a Marité Mabragaña, que la tenemos en línea, que es la creadora de esta deliciosa torta. Marité, ¿cómo te va? ¿Cómo andás?
7: Muy bien, gracias.
4: Bueno, Marité.
7: Bien, todo bien.
4: Escuchame, Marité, o sea que todas las chocotortas están mal.
7: No, no están mal. ¿Por qué dices que

0: champán.
1: ¿Y porque falta un ingrediente o no?
0: No, no, ¿por qué? No, no, no, no. Lo que pasa es que yo a veces cuando cuento el principio de la chocotorta, que fue en el 82, 83, sí, yo la empecé haciendo en mi casa, ¿no es cierto? Sí. Para mis chicos. Y bueno, y en aquel momento sí mojaba, para estas que fueron para mostrar, mojaba, que es una gran idea, con agua y oporto, o un oporto diluido, digamos, ¿no? Entonces queda riquísimo.
2: Pará, entonces riquísimo. Tiene razón Pablo, Marité, todos hacemos mal la chocotorta porque no le ponemos oporto y agua.
0: No, no la hicieron mal, la hicieron como era la idea, lo que salió al aire, digamos, lo que pudimos publicitar, porque era para los chicos, para todo el mundo.
2: Ahí está. O sea, chocotorta para chicos, claro, y chocotorta para grandes.
0: Claro, si quieres hacer una chocotorta para grandes, en realidad cualquier cualquier licor puede quedar bien, pero el oporto, que es una cosa muy vieja, además muy tradicional, le queda bien, un poco diluido era, ¿no? Pero pero si no, bueno, ahora se hace con leche chocolatada, se hace con café, se hace con otras cosas.
1: ¡Qué bárbaro!
0: Yo conocí, y la gente es fanática de esas cosas. Yo conocí a un gerente de una multinacional hace muchos años,
1: sí,
0: que les ponía el líquido con una jeringa, galletita por galletita. Así, no, imagínate los fanáticos.
1: No me diga. Escuchame una cosa, Marité, pero pará, vamos al punto de partida. ¿Vos trabajabas dónde?
0: El de Luca Publicidad, que en aquel momento era la agencia, probablemente era la agencia número uno del país.
1: Ah, o sea que vos no te dedicabas al tema de la pastelería, nada, o sea,
0: no soy cocinera, no soy nada. Yo simplemente estaba en mi casa, mis hijos eran chicos,
1: sí,
0: me gustaba hacer el dulce de leche con mendicrim, porque queda lo más rico del mundo, ¿no?
1: Sí.
0: Y de ahí, bueno, de comerlo de vez en cuando con una banana o con alguna cosa, bueno, probé intentar hacer una torta, y me salió muy bien, la probaron y a todo el mundo le gustó, porque las chocolinas aparte tienen una cualidad que se mojan bien, quedan bien.
1: Claro.
0: Una capa de chocolinas, una capa de mendicrim, la podían hacer los chicos, como fue el proceso de comercial, la podía hacer cualquiera.
1: Claro.
0: Lo que sí necesita, que es el otro secreto, es mucha heladera para que tome bien, para que quede bien.
1: Claro, pero, o sea, mucho frío. Y escúchame, Marité, bueno,
0: esa es la original.
1: Pero la receta pasó a estar en el paquete de galletita.
0: Claro, porque yo era en el momento directora creativa en la agencia. Entonces, bueno, se me ocurrió esto en mi casa y dije, esto puede servir para vender perfectamente.
1: Claro.
0: Yo tenía a mi cargo las dos cuentas. Tenía Barley, que fabricaba chocolinas, y tenía Mendicrim, que era de Mendizábal, que en aquel tiempo era de Mendizábal. Entonces lo llevé a la agencia, lo probaron en la agencia, a todo el mundo le encantó, y dije, bueno, pero esto es una idea para vender, porque yo estaba ahí para buscar ideas para vender, ¿no es cierto?
1: Sí.
0: Se me había ocurrido en mi casa, pero le podía dar otra trascendencia. Y bueno, y se encantó. Entonces pasaron unos días, me pidieron hacer otra chocotorta, fuimos a ver al dueño de Mendicrim, le encantó, fuimos a ver a la gente de Bagley, les encantó, y lo primero que pudimos hacer fue poner la receta en el paquete de celofán de las chocolinas, y poner la receta en el la oblea, se llama, el papelito que viene arriba del Mendicrim.
1: Hmm.
0: Con eso solo se empezó a hacer chocotorta y se empezó a vender, que era impresionante, siempre fue impresionante, ¿eh? Y estuvimos fácilmente un año, como digo, siempre remando un dulce de leche, porque la gente de cuentas trataba de proponerla, pero los medios, es una pavada, pero hace muchos años, no entendían cómo los clientes iban a presentar algo, después a quién se lo iban a cobrar, ¿viste? Esas cosas que hoy en día se llaman, en forma muy finoli, se llama co-branding, y cualquier medio te lo acepta, pero en aquel momento, y después a quién se lo vamos a cobrar, bueno. Así que así estuvimos un año, hasta que hicimos un comercial, que lo hizo Carlos Orín, un director muy bueno, que después hizo El Perro, hizo Historias Mínimas, hizo películas muy lindas.
1: Sí.
0: Y con los chicos haciendo la receta, simplemente. Hicimos un jingle con la receta cantada, eso fue todo. Es un comercial que hoy puede salir al aire y es perfecto, porque no tiene... Perfecto, es

0: sencillo. Y con eso, bueno, estuvimos, habremos estado, no sé si un año o menos. Bueno, las ventas fueron maravillosas, pero que de no creer, de tener que fabricar más Mendicrim porque no alcanzaba el que fabricaban, el doble y más galletitas, y ahí se pasó a todo el país y empezaron a distribuir en todo el país muy prolijamente porque tampoco estaba todo en todo el país. Bueno, y ahí yo me olvidé, yo estaba trabajando en la agencia, tenía otras cuentas, y uno se olvida, cuando termina la campaña, uno piensa, bueno, terminó la campaña, ahora van a bajar las ventas. No, no bajaron nunca. No.
1: Qué
0: A
1: bárbaro,
0: ver,
1: Marité. Pero escuchame
0: no,
1: una
0: yo,
1: cosa, me imagino,
0: sí.
1: te voy a hacer la pregunta más incómoda de la entrevista.
0: No.
1: Te llenaste de guita.
0: Mira, muy incómodo porque nunca cobré un peso yo de ese dinero,
1: ¿Cómo no
0: jamás.
1: cobraste un peso? ¿En
0: No, jamás.
1: serio?
0: En serio, y ahora tampoco, ¿eh? En serio, en serio. Es decir, fue en aquel momento yo trabajaba en la agencia, y estamos todos de acuerdo, dejé de trabajar en la agencia siempre, siempre por una cuestión como si fuera un hijo la chocotorta, un
1: Mirá
0: producto que
1: vos.
0: no entendía lo que pasaba. Siempre me entrevistaron mucho, siempre me preguntaron mucho.
1: Claro.
0: Ganó dos premios internacionales la chocotorta,
1: Mirá
0: uno a
1: vos.
0: la sí, uno a la mejor receta, a la mejor receta del mundo, por arriba de la de una receta, una torta tradicional alemana. La chocotorta fue la número uno. Y otra al mejor postre del mundo. Y el segundo era el helado, un helado italiano. Y la chocotorta era la primera, no se
1: Qué
0: podía
1: va,
0: creer.
1: qué
0: Sin
1: bárbaro,
0: embargo,
1: Marité.
0: claro, pero yo nunca recibí ni no te digo una pequeña recompensa, ni una gran recompensa, ni nada. Yo lo que sí te digo es que nunca, tampoco una felicitación de estos clientes que eran clientes en aquel tiempo, pero con el tiempo no colaboraron nada. Yo sigo recibiendo mensajes, yo sigo contestando a todo el periodismo, a todos ustedes, porque me encanta. Me encanta, me parece que lo tengo que hacer porque es una cosa que hice y que me llena de orgullo, por supuesto
1: Pero
0: que forma
1: claro.
0: parte del folclore, ahora diría yo, de la
1: Pero
0: cultura
1: escúchame,
0: argentina.
1: Marité, pero si
0: Claro.
1: exactamente, tal cual, en cada cumpleaños los chiquitos que llegan una
0: Pero
1: chocotorta.
0: sí, pasaron más de 40 años además, ¿eh?
1: 40 años, impresionante, Marité. Bueno, pero me imagino que cuando vas al chino, las galletitas las tenés gratis.
0: No, no tengo nada gratis, ni
1: No.
0: galletitas tampoco.
1: Qué
0: Me han dicho eso.
1: desastre, qué
0: Qué mal
1: desastre.
0: negocio.
1: Qué desastre, Marité.
0: No te dieron lo de las chocolinas, una venta, una beca de galletitas para toda la vida. No, ni un paquete, ni
1: Ah, no
0: un.
1: puedo creer.
0: No, yo di charlas, yo he dado charlas en la UADE para alumnos de la carrera de publicidad y de otras
1: Sí,
0: carreras con
1: sí.
0: el aula magna llena, llena, porque a todo el mundo le llama la atención cómo una idea creativa perduró. Además me dieron con este nombre una plaqueta de la Asociación de Agencias. La idea creativa que perduró en el tiempo. Claro, lleva 40 años. ¿Qué otra cosa publicitaria lleva 40 años
1: No,
0: y
1: no,
0: tan
1: no,
0: viva
1: no.
0: como es?
1: Nada.
0: Bueno, nunca, te aclaro, nunca los señores que fabrican estas cosas nunca me regalaron ni un ramo de flores. Entonces, ahora que tengo 80 años, entonces ahora pienso, pero Dios mío, nunca, nunca tuvieron una atención conmigo, no, pero yo sigo atendiendo con todo amor a todos ustedes porque me encanta hablar de esto.
2: No los nombres más,
1: No,
2: Marité, empezá a
1: no, pero
2: promocionar otra
1: no, no, no
2: marca.
1: porque es su creación, es una
2: Pero
1: creación
2: que
1: que
2: le
1: es
2: cambie las
1: propia. Y
2: marcas.
1: la receta la registraste o no, Marité?
0: No,
1: Tampoco.
0: no, no se
1: No
0: podía.
1: se podía.
0: No, no se podía. Yo trabajaba en una agencia, no, no
1: Ah,
0: se podía.
1: y
0: Ahora, con
1: escúchame,
0: el paso de los años, bueno, vamos a ver.
1: ¿y la seguís haciendo o no la chocotorta?
0: Sí, por supuesto, para los cumpleaños, como todo el mundo. Se
1: Claro.
0: sigue haciendo muchísimo.
1: No,
0: Se sigue
1: mucho,
0: haciendo.
1: claro. Mucho.
0: Además, sé.

La verdad es que este desmarque que hizo durante la semana se fue agravando aparte día a día, porque al principio habla de esa historieta de la objeción de conciencia, que es una ridiculez, algo